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3: El estilo de Cristian, a continuación, la hora 18 más 2 minutos, y te llamé, son 2 después de las 6.

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1: Está usted escuchando el 106.7 FM, son las 18:11 minutos, Camilo.

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1: Son las 6:20.
2: Temperatura, 26 grados centígrados.
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2: Amanda Miguel, 18:22, y hagamos un trato.

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1: Aquí en Pasión 106.7 FM son exactamente las 18 horas con 24 minutos. 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
1: Son las 6:40.
2: Temperatura, 25 grados.

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0: Pajarillo al estilo de José María Napoleón. Buenas tardes, exactamente las 18:54. Damas y caballeros, faltan 6 para la hora 19, 6 minutos más y las 7.
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0: No sé si usted esté de acuerdo con su servidor, pero soy de las personas a las que antes le importaba todo. Estoy hablando de responder, de buscar, tratar de entender, arreglar lo que ni siquiera había dañado. Pero algo cambió con los años. Y lo que antes me salía natural, ahora simplemente no me nace. Porque cuando te cansas de dar sin recibir, el corazón también aprende a detenerte. Por eso digo que ya no me nace. Son 5 minutos para la hora 19 en el 106.7 FM. ¿O usted qué piensa?

0: Acción. Son las 6:59.
1: Temperatura 25 grados.
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5: Está usted escuchando el 106.7 FM. Llegamos a la hora 19, más un minuto. Familia Saucedo, el saludo musical a través del 106.7 FM. Por acá viene su melodía, ¿eh? Gracias por escucharnos. 106.7 FM. Pasión. Nos preguntan si hay pronóstico de lluvia para mañana. Bueno, para las siguientes horas no, pero para mañana sí, según el pronóstico del clima. Y además, mañana viernes se espera un día muy agradable en lo que al clima se refiere, además de lo nubladito y el pronóstico de la lluvia, porque la máxima temperatura mañana solamente llegará el termómetro hasta los 22 grados. Entonces estamos hablando de un día bastante agradable por acá en la comarca. Decíamos, la máxima mañana 22, la mínima de 18. Muy rico, muy agradable se espera este viernes. El sábado es muy parecido, 24 la máxima, 18 la mínima, también con pronóstico de lluvia. 106.7 FM, la hora 19 con 2 minutos. Buenas tardes, noches, pasión.

0: Nelson Ed y Júrame, precioso tema, aquí en el 106.7 FM. Gracias, damas y caballeros, por seguirnos acompañando, por seguir disfrutando en el 106.7 FM de música bonita, de música del corazón. Muy amables, continuamos.
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0: Recuerdo, amigo, amiga, caballero, señor, señora, amigo radioescucha, el que aprende a observar no tiene muchas veces la necesidad de preguntar. El silencio te enseña lo que las palabras esconden. La gente se delata, por ejemplo, con sus gestos, con sus hábitos, con su forma de mirar. No hace falta confrontar ni tampoco exigir explicaciones. Quien sabe observar entiende sin preguntar, porque a veces sobran las palabras. ¿O usted qué piensa?

Está usted escuchando el 106.7 FM. Gracias de verdad por seguirnos acompañando, por seguir disfrutando de el 106.7 FM. Precisamente desde aquí, desde donde les estamos saludando con mucho gusto y como siempre deseándoles a ustedes, amigos y amigas, lo mejor. Muy amables por estar en el 106.7 FM. Esta melodía que llega a continuación, en realidad no debió cantarla él. Estaba compuesta para otro cantante. Me explico. Esta canción se pidió para Julio Iglesias cuando estaba a punto de separarse. Perales la compuso en el 82, para ser exactas, para incluirla en su álbum Entre el Agua y el Fuego. Recalco, originalmente esta melodía fue escrita como un encargo para Julio Iglesias, que en ese momento atravesaba por un divorcio. Pero la compañía discográfica que gestionaba a Perales decidió que él mejor la interpretara. ¿Cómo ven? Ese es el tema en este momento. La letra narra el dolor de alguien que descubre que la persona que ama está con otro. Y se pregunta quién es ese nuevo amor y cómo es, en qué lugar se enamoró de ti, de dónde es. La letra mezcla celos, resignación, curiosidad. Ese momento en el que quisiera reconstruir en tu mente cómo era el hombre que la enamoró y la terminó apartando de su lado. Perales muchas veces ha hecho la aclaración de que no fue escrita para su hija, como algunas versiones populares dicen, pues en ese momento su hija mayor apenas tendría unos 3 o 4 años. Tampoco fue escrita para alguna expareja de Perales. La canción era para Julio Iglesias en ese momento. Su esposa era Isabel Preisler, de quien Julio se separó en el año de 1978. ¿Les parece si la escuchamos? Seguramente usted ya la conoce. Son las 19:17. 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

0: Estación. Son las 7:20.
1: Temperatura 25 grados.
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0: distancia, Roberto Carlos. Son las 19:28, 106.7 FM.
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0: Gracias de verdad por seguirnos acompañando, por seguir disfrutando de esta programación romántica de la música que llegó simple y sencillamente para quedarse. Para los amantes de la buena música, saludos musicales, saludos cordiales, saludos románticos en esta noche. Familia Luna, nuestro saludo cordial. Decíamos 19:28 minutos, cuando las hojas caen del árbol, ya no pueden volver a él. Exactamente lo mismo pasa con la vida. Cada día que se nos va, ya no se recupera. Así que en esta noche quiero invitarte para que sonrías, para que beses, para que ames, para que te dejes querer. 106.7 FM, pasión.

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1: En el 106.7 FM, Miguel Gallardo, damas y caballeros, señoras y señores, con esta melodía que llega a continuación, siete reglas, atención, siete reglas para la vida. Atención, tu felicidad depende de ti, amigo, amiga. Lo que otros piensen acerca de ti no es tu problema. El tiempo sana casi todo, dale tiempo. No compares tu vida con la de otras personas, no juzgues a otros. Sonríe, la vida te puede sorprender si lo haces. Ya deja de pensarlo tanto. Es correcto no saber todas las respuestas. Y por último, haz las paces con tu pasado para que no distraiga tu presente. 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

0: 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Son las 7 con 40 minutos.
1: Temperatura 24 grados.
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1: 9:42 en el 106.7 FM, 18 antes de las 20 horas en Pasión con esta melodía. Saludamos especialmente a la familia García Ponce, nuestro saludo musical, y familia García Hurtado. Gracias por su reporte, muy amables, Pasión.

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1: Aquí en Pasión, gracias por acompañarnos. Son las 19:53. Les acabamos de ofrecer Voy a perder la cabeza por tu amor, José Luis Rodríguez, el Puma, en el 106.7 FM. Decíamos 7 minutos para las 8. Damas y caballeros, señoras y señores, las cosas pasan por algo y a veces por algo no pasan. Ni el destino se equivoca, ni los tiempos llegan tarde. Muchas veces la vida te protege, otras te empuja. Pero siempre, siempre te coloca justo donde tienes que estar. 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
1: Son las 7 con 58 minutos.
2: Temperatura 24 grados.
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1: Son las 8 y 20 minutos.
2: Temperatura 24 grados.
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0: Con Maná, aquí en el 106.7 FM, en el Muelle de San Blas, exactamente ya a las 20:29, 8:29, buenas noches.
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0: dijo Alberto Castro. Y qué mal amada estás, exactamente 20:37, 23. Buenas noches, 23 para las 21 horas.
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0: 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Son las 8:40.
1: Temperatura 24 grados.
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2: Siga usted escuchando el 106.7 FM 20 y 42.

0: Amanda Miguel, con estas pequeñas cosas, son las 20:50, 10 minutos, damas y caballeros, 10, para que sean las 9.
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1: Son las 8 y 59 minutos.
2: Temperatura, 23 grados.
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6: ¿Cómo están? Soy Claudia Mejía, un nuevo episodio de Ya Oíste. Esta vez yo, ahí los que me están escuchando, quiero que se pregunten, ¿hace cuánto no se desparasitan? ¿Hace cuánto no desparasitan a toda la familia, a la mascota? Creo que también es muy importante. Ahí pregúntenselo porque hoy traemos un tema sobre parásitos. Está conmigo el doctor Jesús Manuel Rodríguez Guzmán. ¿Cómo estás, doctor?
7: Hola, ¿cómo estás? Muy bien, muchas gracias.
6: Y yo quiero saber primero, antes que nada, ¿esta parte de la cisticercosis es igual que la tenia que escuchamos por ahí? ¿Qué pasa con esto?
7: De hecho, justamente eso es algo muy interesante, que es con lo que vamos a hablar. O sea, hablar de cisticercosis realmente es hablar de una fase de lo que es propiamente un microorganismo que se llama teniasis, que es un parásito. Taenia, hay dos tipos. Algo que se le llama Taenia solium y Taenia saginata. La que vamos a abordar para hablar de cisticercosis es la Taenia solium.
6: Y me remonto al cerdo, ¿no? Porque pues la misma palabra lo dice. Pero tenemos tal vez este mito muy bien arraigado de que el cerdo no bien cocido, ¡pum! Cisticercosis. ¿Es así o no es así?
7: No exactamente. De hecho, justamente es lo que vamos a abordar en este momento. Tendríamos que hablar de lo que es el ciclo, propiamente el ciclo de la cisticercosis y el ciclo de la tenia. Y hablaríamos como tal, tendríamos que tener en cuenta dos cosas. El cerdo se le conectaría como un hospedero intermediario y al humano como un hospedero propiamente definitivo. Pero ¿qué pasa realmente aquí? Si hablamos realmente de lo que es el cerdo, ¿qué nos aportaría el cerdo? Realmente hablaríamos de esto. El humano o la cadena de transmisión o el mecanismo de transmisión se llama fecal oral. Y realmente en el humano sí ocasionaría tanto teniasis como cisticercosis. En el cerdito no ocasiona lo que es teniasis. En el cerdito solamente ocasiona lo que es la cisticercosis. En el humano, en el cuerpo humano, tendríamos este gusano. Propiamente la tenia es un gusano plano, tiene una cabeza y se caracteriza porque tiene como cuatro ventosas, es decir, cuatro como hoyitos, por así decirlo, en su cabeza. Y tiene unos ganchos que se van atando al intestino. Esto es lo que hace que realmente se fije al intestino. Pero, ¿cuál es la característica de este gusano? Este gusano es hermafrodito, se reproduce por sí mismo, tiene tanto reproductor masculino como femenino. Y es plano, y cada una de estas cositas planitas adentro alberga huevecillos. Y entonces ahí empieza el ciclo. Entonces, ¿qué pasaría con esto? ¿Sabes una cosa interesante y que me gusta mucho? ¿Sabes cuánto mide este gusano? Mide de 2 hasta 7 metros. ¿Qué? Y eso es muy interesante porque imagínate, en cada una de estas segmentos que se van formando, hay miles de huevos. Entonces, ¿qué pasa justo ahí? Justo ahí lo que hacemos es de que existen prácticas como pueden ser fecalismo a raíz del suelo. Esto es, hago popó, literal, en la tierra, donde ya sea que haya alimentos o incluso un mal manejo de las excretas, ¿no? Como por ejemplo vemos que sí hay un drenaje, pero ¿dónde desfragua esto? ¿Dónde irriga esto? Irriga los vegetales que propiamente se consumen. Y entonces ahí es donde empieza lo interesante, porque entonces sabemos que existen animales que se le llaman de traspatio. Imagínate, las personas hacen popó, literal, ahí está la tierra. Y los cerditos, ¿qué hacen? Están todo el tiempo jugando con sus naricitas, consumen esta tierra, los productos que están ahí. Los niños salen a jugar, o incluso consumes propiamente algún alimento que ya ha sido irrigado con esta agua. Pero ¿qué pasa? Que en el cerdito entonces encontramos que ya propiamente en la tierra están estos huevecitos. Estos huevos propiamente en la tierra no va a ser que lleguen a la siguiente fase, que es la cisticercosis. Vamos a diferenciarlo aquí. Entonces el cerdito se lo come, esos huevitos en el cerdo sí van a ocasionar que se desarrollen hasta cisticercos, pero ahí van a quedar, no se van a formar gusanos en el cerdo. Aquí es donde viene lo interesante. El humano come la carne, ¿y cómo sería realmente que el humano pueda realmente decir este consumo de la carne pueda ser lo que me origine un alimento mal cocinado? Pero si estamos hablando de que ya el huevo en el cerdo se ocasiona un cisticerco, ¿cómo se puede morir? Con una buena temperatura, con una cocción. ¿Cuánto necesito cocinar la carne de puerco para que realmente no me ocasione la infección? Por 20 minutos a más de 70 grados centígrados. Esto obviamente dependerá mucho, ¿no? Y entonces yo ya me lo como y adivina qué pasaba con estos cisticercos. Esos cisticercos es como si tuvieran una capita alrededor, un montón de cosas que son proteínas. Y entonces se desnaturalizan o que se destruyen, por así decirlo, con nuestro ácido clorhídrico. Y volvemos al mismo ciclo. Ahí está el ciclo. Pero esta es la parte interesante. Porque si yo te dije de que consumimos el puerco, está el cisticerco. Pero eclosiona con el ácido clorhídrico. Entonces dices, bueno, pero va a formar gusanos. Y ese es un ciclo de gusanos. Entonces, ¿cómo realmente se forma el cisticerco? El cisticerco es, ya no involucro propiamente al puerco. Involucro el contacto yo directo humano, lo ingiero, pero ¿qué pasaría entonces ahí? Que estos huevitos se van a ir a través de la sangre.
6: Entonces, ahí sí somos completamente responsables. Ya el cerdito no tiene nada que ver, porque no hubo un intermediario. Entonces, ahí sí, por completo somos responsables, porque no tuvimos la higiene adecuada.
7: Correcto.
6: Porque si dices que está en la tierra de las heces, que otra persona fue e hizo ahí, entonces llega mi hijo y empieza a jugar ahí, se lleva las manos a la boca, ahí es donde hay la infección.
7: Correcto. Si yo te hablo de cisticercos, la gente no, muy poca gente sabe, por ejemplo, que los vegetales también pueden ser una fuente de, porque realmente si te hablo de cisticercos, ¿qué te viene a la cabeza? ¿Qué se le viene a la cabeza a todos? Los cerdos, las verduras, aunque las hayas lavado bien, la garantía está desde un buen cultivo, desde que realmente tienes una buena práctica de esto, o un buen manejo de las excretas.
6: ¿Qué hacer cuando sí nos gustan mucho las fresas, sí nos gustan mucho las ensaladas? Digo, ya hablamos de la carne de puerco, pero ¿qué sí está en nuestras manos? O sea, ¿qué tipo de medidas?
7: Si queremos consumir. A lo mejor los vegetales, no vamos a meter tanto en frutas, sino en general, todo lo que es desinfección que no sea por calor, uh-huh. Ya sean frutas, verduras, que sean irrigadas por esto, pues sería lavado y desinfección de vegetales. ¿Qué haríamos? Pues disminuiríamos el factor de riesgo, digámoslo. ¿Cómo lo haríamos? Pues sería a lavarlo con agua potable, claramente, o sea, ya utilizar el agua que esté limpia. Y una cosa que sí vemos son diluciones con cloro, ¿no? Que son, le llamamos diluciones de clorito de sodio, coloquialmente lo conocemos como el cloro comercial que tenemos en casa. Después de que los enjuagamos, retiramos la mayor parte de materia orgánica que a veces vemos, ¿no? Tienen tierrita y esto, lo quitamos. Y posteriormente podemos hacer estas diluciones con cloro. ¿Cuánto correspondería? Por un litro, estos incluso envases que tenemos de crema y demás que miden un litro, de agua potable, o sea, no que sea de preferencia agua potable, claramente agua purificada, le ponemos aproximadamente 2 mililitros de cloro. ¿Cuánto sería esto? Media cucharadita cafetera.
6: También me genera duda. Hay personas que después de desinfectar vuelven a enjuagar. Uh-huh. ¿Está bien o mejor no?
7: Depende. Depende de cómo me lo digas. Por ejemplo, si la práctica es lo voy a desinfectar y luego le voy a querer quitar los residuos con agua de la llave, pues me refiero al agua corriente, pues evidentemente no sería lo correcto. El agua de la llave, aunque esté purificada, sí tiene ciertos ciertos componentes que no lo hacen tan viable, ¿no? Uh-huh. En el contexto, por ejemplo, de que si lo voy a enjuagar, pero con agua de garrafón, con agua que a lo mejor es de filtro, de la que tenemos de la llave, de la que filtramos en casita, uh-huh. De estos purificadores, pues perfecto. Lo correcto sería, y de hecho así lo menciona la mayor parte de las etiquetas, solo escurrimos después de la desinfección sin ya meterlo. Aunque claro, tiene que ser dependiendo del producto que utilizamos.
6: Agradezco mucho que estés aquí para poder brindar esta información. Sí, creo que nos quedó muy claro esta parte de la teniasis y la cisticercosis, uh-huh, que son cosas diferentes. Claro. Y que ya hablamos que el pobre cerdito solo está existiendo y no tiene la culpa en sí o directamente. Sí, claro. La higiene de manos, la higiene de tus alimentos, la cocción de tus alimentos son muy importante. Entonces, pues, gracias por quedarte hasta el final. Doctor Jesús, muchas gracias por estar aquí también.
7: Al contrario, gracias por la invitación y pues también invitarlos a que esto sea una práctica habitual, a desparasitación en casa y pues buenas prácticas higiénicas.
6: Yo soy Claudia Mejía, nos vemos en un siguiente episodio. Hasta pronto.
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1: Y bueno, continuamos en Pasión 106.7. Llegamos ya a las 10 de la mañana con 43 minutos. Y bueno, pues seguimos con este clima, ¿no? Está agradable, digo, a final de cuentas, nubladito, porque acá en la comarca lagunera sí luego se intensifica la cuestión de las lluvias, sobre todo las lluvias laguneras que son de tierra. Eso es bueno, eso ya estamos acostumbrados, ¿verdad? Pero cuando cae así alguna precipitación, como estas que sucedieron, está fuerte, ¿no? Digo, también porque sí se inunda bastante y todas estas cuestiones. Además, estamos viendo acá en los titulares de los diarios de mayor circulación que dice que habrá nuevamente, pues, rachas de viento moderadas, ¿no? De bastante fuertes, más lluvias, y que pues hay que extremar precauciones, ¿no? Según José, ¿qué dice? Ah, sí, gracias. ¿Cómo me dijo? Ah, sí, el saludo. Ahorita lo mandamos, y es que estoy... Dice... Sí, mira, la intensa y prolongada lluvia acumuló 26 milímetros de agua en Torreón, un cambio drástico en las condiciones climáticas de la comarca lagunera por la llegada del primer sistema frontal de la temporada y los efectos de fenómenos tropicales. O sea, así que pues ya ahí, y va a seguir, ¿no? Todavía, según el encargado de meteorología en la Comisión Nacional del Agua, José Luis Ernesto Montoya Murillo, dice que pues va a seguir estos vientos que provienen todavía... Dice, un cambio de una combinación meteorológica compleja. Por un lado, la zona está siendo afectada por las bandas nubosas del huracán Rachel y los remanentes de Polo. Y por el otro, se registra el ingreso del primer frente frío del año. Ya, de una vez, por fin. Así que bueno, pues se dice que estaremos llegando, como les decía, a temperaturas entre 26 y 28 grados. Mínimas van a oscilar entre pues los 19 grados, ¿no? Aproximadamente. 18, o sea que será una temperatura bastante agradable, pero pues continúa la lluvia. Además, estamos en época de lluvia, así que usted disfrute. Mientras tanto, vamos con Cabá, La Vida Que Va.

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1: Esta canción es a cargo de Luis Miguel, ¿Será que no me amas? 10:54.

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1: Continuamos en Pasión 106.7. 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Mientras tanto vamos a la pausa y regresamos a través de Pasión 106.7.
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8: Continuamos con más de la música a través de Pasión 106.7, una temperatura de 21 grados.

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1: Le toca el turno al tío Cinte, que mis impulsos sobre ti, 11.6.

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1: Esta canción es de Yuridia, ya es muy tarde, 11:29.
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1: Márquez, mírame, 11:52. Continuamos en Pasión 106.7.

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3: Bueno, pues estamos acá de regreso en Pasión 106.7. Ya regresamos, 12:59, bueno, casi la una. Los que ya van a pensar, los que están pensando qué comer, pues muy buen provecho, ¿verdad? Espero que la sigan pasando increíble. Vamos a continuar con más de la música. Le quiero mandar un saludo a mi buen amigo Fernando Fernández de Showcase Entertainment. Gracias por ahí por la charla, bastante interesante. Un hombre que sabe de música, conoce de vinilos, de LPs. Y pues que trae un espectáculo muy interesante. Y te estamos platicando de este homenaje a Michael Jackson, que se va a poner buenísimo allá en el Coliseo Centenario. Mientras tanto, vamos a seguir adelante con más de la música. Le toca el turno a Cristian Castro, uno de sus temas más icónicos, donde demuestra en verdad sus dotes vocales a todo lo que da. Y ya lo decía Juan Gabriel, que Cristian Castro es el hombre con más facultades para cantar en la música de nuestro país. 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
1: Continuamos en Pasión 106.7 y bueno, vamos a hablar ahora de algo importante que es la película que se va a estrenar en City Cinemas Torreón. 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

0: 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Soy Eduardo Bravo, nos escuchamos mañana con más en Historias Musicales. Buen provecho a los que van a comer. Mientras tanto, vamos a la pausa y continuamos con más de la música.
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1: Seguimos en Pasión 106.7, ya son las 4:31 y ojito porque tenemos pases doble para ti. 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

0: Hola, ¿qué tal? ¿Qué tal? Muy buenas tardes. Sean todos ustedes bienvenidos a una nueva edición de este que es el Super Touch. Con el gusto de saludarlos. Aquí estamos, arrancado la semana número 4 de la NFL con juego. ¿Qué? Vaya juego el día de ayer en Cleveland, Ohio, en un duelo divisional. Algo hemos aprendido y hemos aprendido de que las tendencias en juegos divisionales suelen ser muy marcadas. Ayer lo advertíamos, Cleveland no hay equipo más on fire, más caliente en la NFL jugando en jueves en casa que los Cleveland Browns. Y no hay nadie más, y no hay una tendencia más grande en la NFL que cuando juega Cleveland en Cleveland contra Pittsburgh, le va a ganar. Y cuando juegue Pittsburgh en Pittsburgh recibiendo a Cleveland, le va a ganar. Normalmente eso es lo que sucede, y eso es lo que sucedió el día de ayer. El resultado, los comos, vaya que los comos sí importaron el día de ayer. Una montaña rusa de emociones lo que se vivió en el estadio Huntington Bankfield allá en Cleveland, porque de que el Pittsburgh lo estaba ganando cómodamente a los 21 puntos sin respuesta, a un tercer cuarto donde no le pasó absolutamente nada y desaparecieron los equipos, y a las emociones de ese último cuarto y ese drive ganador que lidera Deshaun Watson para decir: aquí está, 3 victorias de manera consecutiva. Serán los líderes de la AFC Norte, pase lo que pase, ¿sí? Gane Baltimore, gane Cincinnati, pase lo que pase el próximo lunes y hasta que termine la semana 5, al menos, los Cleveland Browns serán los líderes de esta división. Lo hacen de buena manera. Ahí aparece Denzel Boston, empieza a hacer cositas el novato receptor. Por supuesto, también tiene sus pequeñas destellos Harold Fanning. Ahí aparece también Casey Concepción. Quiston Judkins tal vez no produce, pero tiene mucho involucramiento. La defensa con Jared Burns lo hace de buena manera. Y del otro lado también, ¿no? Gran juego de Jalen Warren. Buen juego, a secas me parece, de Aaron Rodgers, que nos da destellos de lo que fue. Evidentemente ya no es lo que fue. Está muy lejos Aaron Rodgers de ser el Aaron Rodgers, no le digo de 2010 cuando gana el Super Bowl, de hace 6 años cuando es el MVP. Está lejos, evidentemente, pero de repente tiene destellos, se pase largo a DK Metcalf previo al touchdown del empate, la conversión de 2 puntos, el pase que le pone a Washington es espectacular, el pase sin ver, tiene destellos. Después tiene esta otra cosa, ¿no? El Hail Mary, donde lo terminan interceptando y termina sellando la victoria. Digo, era muy complicado, estaba en la yarda 30, había mucha historia que contar todavía. Y acá, y pues por supuesto hablar de la defensa de Pittsburgh, que les voy a decir, oye, ¿Cómo que la defensa de Pittsburgh es bastante decente? Pues sí, la defensa de Pittsburgh es bastante decente, nada más que le hicieron 27 puntos ayer otra vez, así como la semana pasada también le pasaron por encima, pero ayer TJ Watt provocó un fumble, los mantuvieron en el juego. Ni hablar, gran encuentro el de anoche allá en Cleveland. La verdad, a mí me gustó mucho, repito, las tendencias se respetan, lo que importa muchas veces es el cómo se logran. Así que de este juego y de por supuesto todo lo que viene para este fin de semana estaremos platicando aquí en el Super Touch. Con el gusto de saludarlos, yo soy Arturo Benavides, gracias por el favor de su atención. Saludo a lo largo y ancho de la República Mexicana que nos escuchan en las diferentes frecuencias de este país. Buenas tardes también, por supuesto, a la gente que se suma a través de la transmisión en X, completamente en vivo desde esta cabina de trabajo. Pero afortunadamente no estoy solo. El día de hoy me acompaña el señor Jonathan Sierra. Jonah, ¿cómo andas? Buenas tardes.
1: ¿Cómo estás, Artur? Qué gusto saludarte. Buenas tardes. Ya lo platicabas y escuchaba con atención tu resumen del juego del día de ayer. Hay momentos en donde no entiendo lo que hace Aaron Rodgers en particular, ¿no? El hombre del que platicábamos, y ayer durante el juego te mandaba mensajes. Esa última jugada, Fer, perdón, tú, Arthur, me parece que ni uno ni otro vio el juego de Maracaná. Primero, patada de Cleveland que llega hasta las diagonales. Le das vida y le das tiempo a Aaron Rodgers con un tiempo fuera todavía. Y ya en la última jugada del partido, Aaron Rodgers con 10 segundos se siente, dirías tú, el Aaron Rodgers de 2010, de 2015, de 2018, ese de las aves marías espectaculares que ponía el balón en la zona de diagonales y que tú tendrás mucho más presentes esos, no sé si fueron dos o tres aves marías que tuvo Aaron Rodgers con los Packers para ganar el partido, y creo que ayer quiso replicar algo similar cuando solo necesitaba Arthur poner la pelota en la yarda 35 o 40 del campo contrario, pedir el tiempo y dejarle todo en los pies a Chris Boswell, quien ya había fallado un gol de campo, pero me parece Arthur es de los pateadores más rentables de la liga. Así es que ni Cleveland en equipos especiales vio el juego de Maracaná, porque así se definió ese Dallas contra Baltimore, ni Pittsburgh, ¿no? Porque intenta Aaron Rodgers ese Ave María y quiere ganarlo él con su brazo y volver a ser el todopoderoso como lo ha hecho durante su carrera. No sé, ¿tú cómo viste ese desenlace, Arthur? Que bueno, al menos estuvo muy emocionante el partido, ¿no? En los últimos minutos.
0: Sí, digo, esa última jugada me parece que ya no tenía razón de ser. Evidentemente pudo haber buscado un pase al centro, quemar el último tiempo fuera y pensar en buscar el Ave María. Vaya, el Ave María, el Demery, esa jugada es una jugada muy complicada de lograr. Necesitas tiempo, necesitas brazo, necesitas un montón de cosas, ¿no? Y al final de cuentas, creo que ese simplemente es el desenlace de un juego. Son 10 segundos, es muy complicado, milagros son pocos. Claro, tenías en el emparrillado un güey que ha tenido 3 de esos milagros en la historia de la NFL. Pero creo que por ahí Pittsburgh había perdido el juego o el rumbo mucho antes, sobre todo en la segunda mitad, en esa primera intercepción que no es tanto él, sino la defensa. Ayer la línea ofensiva se ve superada en varias ocasiones. Aaron Rodgers pasa un muy mal día. 5 capturas de quarterback, la que tiene la defensiva de los Browns. Y otra vez, ¿no? O sea, reduzcamos la conversación a Cleveland, 3 victorias consecutivas. Esto suénele y pésele a quien le pese, y suene lo sorprendente que suene. Y las 3 las ha conseguido de una manera muy similar, viniendo de atrás y cerrando en el cuarto. Ayer no,
1: ayer no vino de atrás, ¿no?
0: No, ayer no, pero mentalmente creo que estaban muy golpeados. Lo ganaban 21-7, después viene el gol de campo antes del descanso, 21-10, y viene esa remontada, y no solamente la remontada, viene la remontada más la conversión de 2 puntos con ese quarterback sneak, que ahí dices, oye, el señor, con todo y sus canas, va y los tiene bien puestos para meterse y clavarse entre los tackles y en una línea, confiar en una línea ofensiva que no le estaba ganando absolutamente nada para convertir esos 2 puntos que empataron todo a 44 con menos de 2 minutos. ¿Qué pensarías? Vaya, sale la defensa de Pittsburgh, detiene a unos complicados y obligados Browns y le dejas todo puesto a que Aaron Rodgers venga a ganártelo, pero no. Deshaun Watson, a lo que voy, que se parece a lo de las últimas 2 semanas, es que en el cuarto, Deshaun Watson está montándose, está poniéndose bien las cosas, otra vez, tercer juego consecutivo que lidera una serie ofensiva. Ayer tal vez no la concreta ni se pone tan cómodo, el gol de campo no era sencillo, ya lo decías, Boswell falla un gol de campo en la primera mitad por el viento que hacía, también había mucho viento en ese momento, y Andrew Smith, el pateador de Cleveland, nunca en su vida había metido algo más de 55 yardas. Ayer fue de 56 y pudo haber sido de 70 porque le sobró pata, pero a eso voy, ¿no? O sea, Cleveland está demostrando cosas que ni en nuestros sueños más guajiros lo hubiésemos presupuestado.
1: Oye, Arthur, 2 temas. Primero, eso de Deshaun Watson, me parece que está siendo el Deshaun Watson que esperaban los Cleveland Browns cuando le dieron ese dinero garantizado, ¿no? El que vimos en Houston, el que él por sí solo te ganaba partidos, semana 4 y está siendo ese Deshaun Watson. Si logra mantenerse siendo ese jugador estable, que comete pocos errores, que en la zona roja es importante y es letal, que cuando sale a buscar piernas lo hace bien, no sé si creas que pueda contender Cleveland, Arthur. Y la segunda, nos dice el Quats que recuerda a él que Aaron Rodgers ya hizo un Ave María contra el Arizona de Fitzgerald. Tú debes de tener muy presentes todos los Aves María de Aaron Rodgers. Platícanos y recuérdanos antes de ir a la pausa cuáles fueron.
0: Mira, ese de Arizona no sirvió para un carajo, ¿no? Porque obligas el tiempo extra y en la primera serie ofensiva viene el pase largo, Fitzgerald se escapa y Fitzgerald termina eliminando en ronda de comodines a los Packers. El épico, el más memorable, el que siempre lo van a recordar, es el que tiene un Thanksgiving en Detroit, ¿no? Un juego definido, un juego acabado, un juego más o menos como el de ayer. Hace un primer intento desde la yarda 30 más o menos, y le jalan la máscara, y entonces ya con el reloj en ceros hay una jugada extra, y viene ese bombazo que es, bueno, por el contexto, por el rival y demás, es cuando Aaron Rodgers lo hace. Sí, es complicado, ¿no? La jugada per se es complicada, pero bueno, lo ha hecho el señor Rodgers, pero ahí está ese que debe el de Arizona. Es que yo me acuerdo de ese, evidentemente, pero duró cinco minutos de euforia. Al siguiente, fue la primera serie ofensiva del tiempo extra, un pase al medio y se escapó Fitzgerald y se acabó ese juego. Simplemente para cerrar, Jonah, el juego del día de ayer, porque hay muchos que analizar.
1: ¿Me compras lo de Deshaun Watson, Arthur? Que si sigue jugando así puede, no sé si ser contendiente, pero mientras Deshaun Watson no pierda los juegos, me parece que Cleveland podrá competir.
0: Mira, si te parece, dejamos el tema para seguirlo platicando después de la pausa. Estamos en el Super Touch. Regresamos.
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0: Estamos de regreso en este Super Show. 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
0: Y este programa tampoco está completo sin la presencia del señor Enrique Garay. Quique, ¿cómo estás? Buenas tardes. Pues se cumplió lo que platicábamos, Cleveland 8 partidos consecutivos ganando en jueves y Pittsburgh 0 ganados, 10 perdidos jugando como visitante contra rivales divisionales de visita en jueves. Así que se cumplió, algo hemos aprendido, ¿no? Las tendencias y las teorías en juegos divisionales suelen cumplirse.
2: Sí, hay que hacerles mucho caso, una más. Yo soy sincero, yo tenía mis temores de que Pittsburgh pudiera perder, pero bueno, Cleveland luce muy interesante. Aquí te das cuenta la diferencia que hace un quarterback que simplemente no comete los errores de perder el balón. Deshaun Watson ejecuta bien, no hace maravillas y mueve este equipo, Me encanta Denzel Boston, concepción muy interesante, y pues el equipo es competitivo. O sea, realmente Cleveland demostró que le puede competir, y ¿sabes qué? A mí me parece que también hay evidencias muy claras. Este Pittsburgh tan venido a menos, tan avejentado, ves a Aaron Rodgers peleándose con Mike McCarthy, mandan señales muy, sobre todo muy decepcionantes de vejez, porque no es que uno le grite al otro porque no sepa, sino porque son como viejitos tercos que ya no saben qué hacer, el equipo sin armas, un día después de cambiar a Joey Porter, su corner lo hacen pedazos, confirmando que la gerencia está mal, muy mal, la línea ofensiva, bueno, ayer 5 sacks, 5, dices, bueno, Pittsburgh lleva 3 años en los últimos 5, reclutando tackle ofensivo en primera ronda, y permite ayer 5 sacks, no fastidies. Entonces, realmente lo de Pittsburgh son mensajes muy claros. Es un equipo viejo, es un equipo ya, es un coche de esos, un coche bien conservado, pero muy viejo, que quiere competir con los nuevos. Le dices, no te alcanza, brother, no te alcanza. Está bien cuidado, se ve bien por fuera, las vestiduras no están rotas, pero ese motor ya no le da, brother, ya no le da. Y pues lo exhibieron muy feo. Si yo fuera fan de Pittsburgh, estaría enfadado, porque sobre todo, ya con esto termino, Pittsburgh es el mismo del año pasado, de hace 2, de hace 3, de hace 4, de hace 5. Pittsburgh lleva como 10 años mediocre. No es malo, no es muy malo, tampoco es bueno. Pittsburgh este año va a ganar 7, 8 juegos, a lo mejor gana 9 y se mete a playoff, lo bota en primera ronda a Búfalo y se acabó. Lo mismo que el año pasado, que hace 2, que hace 3. Qué pena, no soy fan de Steelers, pero debe ser difícil ser fan de Steelers en este momento.
0: Oye, 5 capturas, 10 golpes a Aaron Rodgers. Y del otro lado, decía el señor Jonathan Sierra que mientras Deshaun Watson no pierda el ovoide, digo, ayer lo interceptan una y le sacan otro de la mano, pero que mientras pueda, ¿crees que se le empieza a comprar? Al menos estamos viendo una versión que no habíamos visto desde que llegó a Cleveland, ya, entre que no había jugado, entre todos sus temas, pero ves este Deshaun Watson hoy que lo vimos completito, un juego completo, ¿te gusta lo que ves? ¿Le crees?
2: Soy sincero, Artur, tiene una bazuca en el brazo derecho. Cuando lanza, ves un proyectil, y eso es muy importante. Hay que decirle a la gente, digo, la gente como fan, como somos todos, cuando ves el juego, te das cuenta que los esquineros están encima. La cobertura de un córner suele ser normalmente muy buena. Entonces, las ventanas para completar un pase son muy chiquitas. El pase tiene que llegar rápido. Y un pase que sea del receptor o de nadie. Y este cuate lanza unos proyectiles. La verdad, yo no soy fan de lo que ha vivido Deshaun Watson, porque ha sido muy irresponsable en su vida. Pero el atleta, el quarterback, y pues mira, no sé si sea una segunda oportunidad, una última oportunidad, pero el tipo se ve muy interesante y los Browns muy competitivos. Realmente me sorprendió.
3: Quique, ayer decía Arthur, te saludo con gusto, que la semana 4 era de graduación para ver quizás semana 1 y 2 podemos ver que si el rival, que si los jugadores, que si lesiones. Hoy Cleveland está 3-1. ¿Le crees a Cleveland, Quique? ¿Lo ves llegando a semana 10 con récord de 7-3, 6-4 o hasta 8 victorias, 2 derrotas? ¿Lo ves que siga con esta tendencia como lo hemos visto con buenos playmakers jóvenes, con Deshaun Watson jugando como cuando estaba en Houston, que por eso es por lo que le pagaron el dinero que le pagaron, y con una defensa que aunque sin Myles Garrett, pero que sigue siendo muy competente?
2: Mira, le creo a lo que he visto, y este equipo pues va creciendo. Es como subir una escalera, un pasito más, ya llegué más arriba, otro más. El equipo se ve bien, se ve estable. Jugar bien unas cuantas semanas y jugar consistentemente bien y ser competitivo es otra historia. O sea, yo quisiera ver a Cleveland, por ejemplo, ganándole a Baltimore en Baltimore. No recuerdo de momento qué duelos complicados tenga, pero si cruza, no sé, que vaya a Houston y le gana a Houston, que vaya a Kansas. Y cuando vio ve algo de eso, sí estaré diciéndote, wow. De momento, a pensar en un Cleveland de 7-3 me cuesta trabajo.
3: ¿Que sabes qué, Quique? Estoy viendo el calendario. Próxima semana en Jets, contra los Jets de Nueva York. Se lesiona Brees Hall, va a estar semana a semana. Y creo que es un juego competible para los dos. Luego recibe a Cuervos. Juego divisional en casa, cuidado. Luego recibe a Tennessee. Son sus tres próximos rivales. Y luego es Pittsburgh, es Nueva Orleans, es Houston. Me parece que también el calendario, Arthur, Quique, no es el más bravo este año para Cleveland, y podría Arthur competir un poquito más, ¿no?
0: Es un poco las ventajas que tiene la NFL, o es el modelo de la NFL, lo que busca un equipo que fue malo, bueno, se va a enfrentar contra equipos que fueron malos el año pasado, para buscar esta paridad, para que siempre haya quien suba y quien baje. Ejemplos tenemos para aventar para arriba, y si les parece, Quique, no sé si tengas algo más del juego del día de ayer, para entrar en el análisis de los juegos de este fin de semana. Y ahora que hacías la referencia del carro viejo y el motor que no funciona, no sé cuál de estos dos motores esté más preocupante, si el de Houston, que en casa, después de que ha empezado muy, pero muy frío la temporada, una defensiva que creíamos o que la consideramos top, enfrentando a unos vaqueros de Dallas con esa super ofensiva, y que de repente no terminan de estar como completos, ¿no? ¿Cómo ves este juego? Me parece a mí el juego de los más atractivos para el fin de semana.
2: No, y es un juego de desesperación. O sea, el que pierda, o sea, un Houston 0-4, un Dallas 1-3, el lunes van a ser notas de escándalo. Y una de las dos se va a dar, una de las dos se va a dar. Si Dallas pierde este juego, crisis total, total, absoluta, porque con 1-4 es muy difícil levantarte, con 0-4 ya ni lo digas, y pues mira, son dos equipos en circunstancias muy distintas. Yo no entiendo lo de Houston, no entiendo, o sea, DeMeco Ryans, ¿qué habrá pasado? ¿Por qué el equipo arranca tan mal? Yo lo analicé, y la defensa, ok, tuvo un partido malo ante la semana 1, claro, ante el monstruo Josh Allen, te ganó, te metió 36 puntos, órale. Pero las dos siguientes semanas la defensa ha jugado muy bien. Yo no te diría que ya es la misma defensa del año pasado, pero está muy cerca de serlo. La bronca las últimas dos semanas es CJ Stroud. CJ Stroud no está dando el ancho, le faltan piezas. La lesión del receptor que tuvieron a principio de año les dolió mucho, siguen sin juego terrestre, eso no lo puedo creer ni entender. Un año más que Houston no trae juego terrestre, y pareciera que no hizo gran cosa para corregirlo. Entonces, mira, aquí el juego de Dallas-Houston tiene un detalle: van a chocar fuerza contra fuerza y debilidad contra debilidad. El juego se define con Dak Prescott ante la defensa de Houston. Ese tiro está muy parejo y muy interesante. Y del otro lado, ofensiva de Houston contra defensiva de Dallas, pues tan malo uno como el otro, ¿no? Entonces, ¿para dónde se pueda ir el partido? Yo pienso que la casa Houston le va a ayudar, y creo que los problemas defensivos de Dallas son muy grandes, muy, muy grandes. Hace rato estaba escuchando a Richard Sherman, digo, hay cosas que uno no conoce por sistema o porque hay detalles muy complejos de esta liga, y Richard Sherman cuestionaba lo de Joey Porter, el nuevo córner de Dallas, y decía, espérenme, es que Christian Parker y Dallas la mayor parte del tiempo juegan defensiva del perímetro cubriendo en zona, y Joey Porter es un córner de personal, te secuestra al que quieras, pero personal. Él en zona hasta es vulnerable. Entonces decía Richard Sherman, pues si se lo llevaron y van a jugar zona, yo no entiendo. Ojalá juegue personal. Entonces, esas cosas me dejan brincando. Yo siento que la defensa de Dallas no se va a corregir. La veo mala, mala, muy mala. Y el ataque de Houston, pues a lo mejor no se convierte en una planadora, pero sí tiene espacio de mejora. Siento que Houston tiene ventaja.
0: Veremos, veremos, porque si el juego enfrenta fortaleza contra fortaleza y tal vez debilidad contra debilidad, ¿no? La ofensiva de Houston, que no se ha visto bien, contra la defensiva de Dallas, que no se ha visto del todo bien, a pesar de los nombres y de lo que han tratado de mejorar, y la super ofensiva de Dallas, que no tiene un pero, porque Javonte está corriendo, porque tiene a Lamb, porque tiene a Ferguson, porque tiene a Pickens, contra la defensa de Houston, que ya perfectamente no lo explicas. Es uno de los juegos más interesantes.
3: ¿Te gusta apostar algo aquí, Artur? ¿Te gusta para las bajas? Está en 48. Subir unas bajas en 55 con esa defensa de Houston, que puede limitar a Dallas, porque sabe, Kike, y tú lo has dicho, quizás en el interior del locker room de la defensa dicen, nosotros tenemos que ganar. Si Dak Prescott nos hace 22 puntos, 25 vamos a perder. Y con el ataque inoperante de Houston, ¿no les gustan las bajas de 55?
2: De 55 está sensacional.
3: Sí, porque es en teaser, ¿no, Artur?
0: Sí. A mí me gusta, y a mí me gusta la línea proteger al local. Ojo, va a decir, ¿cómo vas a ir con el equipo que está 0-3? No hay que ir tan lejos, Kike. El año pasado los Tejanos empezaron 0-3, terminaron metiéndose, porque a partir de ahí ganaron 12 juegos de restantes.
2: Sí, es correcto. Fue una de las grandes vueltas que dio Houston el año pasado. Pues mira, el partido está muy parejo, o sea, no le encuentro una gran superioridad a uno sobre otro. Houston en casa lo tengo -3, y el over, como dices, 48.5, ¿es correcto, Jonah?
3: Sí, así están las líneas.
2: Híjole, amigo, pues mira, sí, proteger al local me parecería el consejo, agarrar Houston +10, porque además, mira, cuando tienes a la casa recibiendo puntos. No,
3: sería Houston +4, Kike.
2: Perdón,
3: -3. Corres +10 o Houston +4.
2: Correcto, discúlpame, mala apreciación. Pues mira, déjame pensarlo un poquito más, a ver si
3: lo más uno, atractivo. Creo que nos quedamos con las bajas, ¿no?
2: Anda, esa está
3: con bajas de 55. Y a ver, Artur, antes de ir a la pausa, abriste el programa diciendo, ayer nos dimos cuenta que no debemos dejar pasar tendencias en la NFL y sobre todo en juegos divisionales. De los últimos 10 juegos que han jugado los Raiders como locales contra Kansas, han perdido 8. Patrick Mahomes está de regreso, Kenneth Walker está corriendo endemoniadamente, me van a decir, los Raiders van 3-0, a ver, le ha ganado a Miami, que Miami puede jugar, Kike, contra el Unión de Curtidores y empatan 0-0, está jugando contra los Chargers, que hemos hablado aquí, es un equipo lleno de problemas, y la semana pasada contra Nuevo Orleans, que Nuevo Orleans le compitió, en ratitos iba ganando el partido, realmente lo tuvo que haber ganado Nuevo Orleans, y al final las últimas 4 series ofensivas de Santos son intercambio de balón. A mí me encanta Kansas City, por cómo viene, por las tendencias, y porque solo sale -4.5, y en el teaser podemos agarrar Kansas, Arthur, Kike, +2.5. No sé cómo la veas, Kike.
2: Ah, sí, está interesante. Mira, creo que el momento que ha construido Raiders es importante, y me amarra un poco eso, y te voy a ser sincero. La semana pasada en Miami, pues mira, si tú quieres sí debe afectar un poco el tema emocional de que sabes que no es un equipo tan poderoso, o sea, sí creo que deban jugar, pero como quiera que sea, Kansas la sufrió jugando de visitante en Miami, y viste los números de Kenneth Walker ante Miami, 75 yardas, ¿eh? O sea, trae un promedio de 120 porque corrió 200 la primera semana ante Denver. Pero la semana pasada, Kenneth Walker a Miami, en Miami, le corrió 75 yardas.
3: Y te voy a decir algo, Kike, que escuché que dijo el señor Enrique Garay. Quiero que Kansas City gane cuando Kenneth Walker corra menos de 80 yardas. Ahí está, corrió 70 y ganó por 14 puntos, Kike.
2: Pues sí, pues sí. Sí. No, ya, me pusiste contra la pared, bro.
0: Además de ese tema, hay que recordar que Kansas ha jugado, disfrutado las mieles de ese estadio, ¿no? O sea, ahí fue el Super Bowl. Ese estadio se viste de rojo cada año desde que se inauguró. De hecho, no hay tanta fanaticada de los Raiders. Es curioso, ¿no? Termina siendo un lugar turístico y mucha gente lo termina visitando. Kansas se siente cómodo ahí. Y yo sí no veo una razón, ya después de analizar a los equipos invictos, del por qué Raiders o con qué sostiene ese invicto. A Minnesota lo entiendo perfectamente, tiene una ofensiva paupérrima, pero tiene una defensa extraordinaria. Pero Raiders, Quique, en todas las métricas, al menos después de 3 semanas, es bastante medianito. Tal vez los rivales, tal vez el momentum, pero hoy enfrentará a un equipo que es tercero en defensiva global y top 5, top 10, para no, top 8, para no meternos en discusiones entre lo que corre, entre lo que lanza y entre lo que anota. Es una de las 10 mejores ofensivas de la NFL y una de las 5 mejores defensivas de la NFL, lo de Kansas, ¿no? Y de Raiders no sé en dónde se sustenta, la verdad, el invicto. No en números, no en la prueba del ojo, no en Kirk Cousins, no en Acto Gentil. Sí regresó Brock Bowers, pero parece que le falta, ¿no?
2: Sí. Mira, lo de Raiders es válida el cuestionamiento, el no le creo, el lo que tú quieras, pero.
0: No deja de ser un duelo divisional.
2: Sí. Un duelo divisional que Kansas domina con tremenda facilidad, ¿no? Con tremenda. Es que mira, de toda la parrilla, tú me dices, ¿cuál es el juego? Independiente a la línea, que veo más cargado para un lado. Me duele en el alma, Búfalo Patriotas. O sea, tú vas a decirme que se va a levantar Drake May, que se va a levantar.
3: Y el Gonzo no juega, Quique. Ayer no, hablamos que no había entrenado y hoy no juega.
2: Exacto, no juega el Gonzo y no juega Christian Barmore, que es su gran tackle defensivo. Entonces, que Búfalo no le. Yo le bajo los puntos al juego que está Búfalo -7 y agarro Bills a ganar. Por favor. Claro que Bills va a ganar ese partido. Ese es el juego que a mí, viendo así el tablero de partidos, es el juego que llevo más cargado de un lado.
0: Vamos con el primero, estamos armando el super teaser, vamos a la pausa. Yo les tengo uno también que me gusta mucho, así como dice el señor Garay. Pausa, volvemos.
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0: Estamos de regreso en este Super Touch y por supuesto que seguimos platicando de lo que será la semana número 4, armando el super teaser de este Super Touch y por supuesto que lo armamos siempre en caliente.mx.
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0: Acá estamos con el señor Enrique Garay, con Jonathan Sierra, Arturo Benavides, platicando de la semana número 4. Jonathan, ya nos dijo Garay que tiene a Bills. ¿Tú a quién vas, con quién vas como tu fija de la semana?
2: Mira, a mí me gusta, y hemos tenido semanas de underdogs, Gigantes de Nueva York en casa, le dan 2.5. No estoy diciendo que vaya a ganar. Estoy diciendo que no pierde por más de un touchdown los Gigantes de Nueva York en MetLife Stadium contra los Cardenales de Arizona. Me van a decir, a Arthur Quique, del quarterback de los Gigantes. Creo que en quarterbacks se dan un tiro. Arizona con Jacoby Brissett y Gigantes con este ex quarterback de los Cleveland Browns. No jugará J.J. McCarthy, va a ser el suplente, ya lo dijeron. Pero a mí sí me gustan los Gigantes de Nueva York, más 9.5, Quique, no sé si me la compres.
3: Gigantes más 9.5, okay, no suena mal, mira, cada quien traemos como que nuestro favorito. Arizona es un equipo eternamente perdedor, que ya está con récord perdedor, y como tú dices, va a casa. Aquí el punto es la volatilidad del coreback, o sea, ¿Qué va a jugar? ¿Qué va a jugar James Winston? ¿Cómo va a jugar? Mira, no suena mal, pero a mí me encanta.
2: Los quarterbacks creo que son igual. Perdón, Kike, ahora nos dices cuál te gusta. Creo que no hay mucha diferencia en los quarterbacks. Y si ves los playmakers, los Gigantes tienen 3 veces mejor jugadores que Arizona. Volteas a ver y es Cam Escaribo, es Malik Nabers, es Darnell Mooney, que nos hablabas bien de él en la temporada baja.
0: Ojo con Love. Ya Jeremiah Love la semana pasada dio visos, dijo presente. Ojo con Jeremiah Love.
3: Sí, y McBride ahí sigue siendo el gran ala cerrada. Mira, yo veo a Jacoby Brissett, un quarterback no de grandes alcances, pero tampoco tiene los días fatídicos que tiene James Winston.
0: Tipo Gino, realmente, ¿no? Tipo Gino Smith.
3: Ándale, es un cuate más sobrio. Yo ahí le, si es de corebacks, le creo un poco más a Jacoby Brissett, pero Nueva York tiene la casa. Pero es que mira, por otro lado, veo muy sólido el over de Carolina Detroit en la noche. O sea, ese juego van a ser 500 puntos. Por favor, Carolina tiene la peor defensa de la liga. Y Detroit, yo ya sabes de lo que es capaz Jared Goff. Y Detroit anda muy mal a la defensa. Ese juego va a acabar
0: 35-34. Sí, pinta para que sea un buen agarrón ahí para puntos fantasy. A mí, ¿saben cuál me gusta? A ver si me lo compran. Me gustan los Seattle Seahawks en casa. Seattle traía 12 victorias de manera consecutiva, con lo que cerró la temporada pasada. Evidentemente sabemos cómo acabó, pero perdieron sorpresivamente el fin de semana pasada con los Commanders, y ahora reciben a unos Chargers que suelen ser peligrosos, pero yo creo que no sé si yo ya no les creo nada y por eso me estoy yendo. El tema de los dos me parece el juego terrestre. Por cierto, ya se ha confirmado que no va el novato Jadeveon Price, Zach Charbonnet todavía no está listo, pero Quique, Seattle en casa contra unos Chargers de 0-3.
3: Sí, seguro, ese sí me encanta. Mira, hay dos equipos que perdieron la semana pasada que van a ganar esta porque no van a perder dos seguidos. Y son Seattle, por un lado, y los Rams. Y son juegos bravos porque Rams va con Filadelfia. En Filadelfia lo va a ganar. La crisis de Filadelfia para mí se va a empezar a agudizar semana a semana. Ayer estudiaba un poco la defensa. Yo creí que la defensa era muy sólida. Trae unas broncas tremendas. Seattle te lo compro y me encanta Rams. ganando la Filadelfia en Filadelfia. Son dos equipos poderosos. Rams no va a perder uno seguido, recordando que además ya perdió en la semana uno. Y como bien dice Seattle acaba de perder su racha y viene en casa. No, Seattle va a despedazar a Chargers. La crisis de Chargers el lunes va a ser uno de los grandes temas del NFL.
0: ¿Jonah? La Filadelfia
2: Eagles. A mí me gustan los Rams. Yo la compro porque es Rams más 3.5 de visitante. Filadelfia, aquí hablábamos a ver si el tercer quarterback de Chicago le ganó a Filadelfia y Filadelfia solo pudo hacer 7 puntos, que bien pudieron haber sido 0, porque si se tarda medio segundo más en levantarse Jalen Hurts, no anota ese quarterback sneak porque no fue el tush-push como tal, no hace ese touchdown y se queda sin puntos, y el que tú decías, Arthur, a ver, si los Chargers le dieron 5 veces el balón la semana pasada, Buffalo tuvo entre intercepciones y fumbles perdidos 5 intercambios de balón y perdió, ahora ¿con qué argumento lo defendemos? A mí me gusta Seattle, me gustan los Rams, son equipos de la misma división y creo que sí pueden ganar.
0: Y eso que no hemos agarrado a Baltimore y a Minnesota, que seguramente
2: esas líneas altas, Arthur, son peligrosas.
0: Y
2: no todos ganan el Money Line, ya lo hemos dicho aquí, nosotros en el teaser vamos a que ganen, y esas líneas altas que es ganar, yo creo que ya con Seattle está bien. Entiendo que Miami me vas a decir que no hace nada, pero a ver, el ataque de Minnesota ha sido inoperante. Quizás lo de Baltimore lo podría ver un poquito más, pero creo que hay otros juegos que nos pueden dar.
0: Nos pueden dar mucho. Coincido totalmente. Si hoy vemos de las 4 líneas altas de Buffalo, de Seattle, que ya dijimos que no creemos que pierdan en casa, de Vikingos con Miami o de Baltimore en casa con Tennessee, Kike, ¿cuál puede ser la sorpresa? Tal vez.
2: Es más, Artur, a mí me gusta Miami, Me gusta Miami más 17.
3: Kike. Ay, a mí no.
0: No, es que yo le decía ayer a Jonah que me decía, me gustan las altas de 31 ¿y qué va a quedar? Vikingos 31, 3, o sea, está complicado.
3: Sí, está complejo. Ahora, que Tennessee de sorpresa, pero para nada, En Tennessee se están metiendo ya en una crisis tremenda, el quarterback no da una. Tennessee es un equipo como que no solo malo, sino como en descomposición. Entonces, a mí Tennessee no me espanta.
0: Bueno, pues ahí está un poquito de lo que tenemos para este fin de semana, que por cierto, arrancará todo con juego tempranero. 7:30 de la mañana desde Londres, el tercero ya de la temporada de los 9 que tendrá la NFL en internacional, será Indianapolis visitando administrativamente a los Washington Commanders. Pero de eso platicamos después de esta, la última pausa. Dime, Jonah.
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0: estamos de regreso en este Super Touch, listos para cerrar con esta edición previa a la semana número 4 de la NFL. El próximo domingo, ya lo decíamos antes de la pausa, lo que se viene en Londres, en el estadio del Tottenham Hotspur, allá en Londres, Inglaterra. Los Washington Commanders enfrentan a los Indianapolis Colts. Los Commanders, que empezaron 0-2, vienen de ganar. Los Colts, que no han terminado de despertar. Dice el Quads Jonah que hay que empezar el día temprano con cafecito, desayuno, que saques el pick para ese partido.
1: Menudito, ¿no? Creo que se antoja 7:30 de la mañana con frillito, café de olla, menudo y demás. Arthur, nos ha dicho el señor Garay incansablemente que los juegos internacionales, por la trayectoria, por el viaje, por el mismo jet lag, que acá es menos que en Australia, claro está, pero son juegos de pocos puntos. El Washington Indianapolis tiene la línea en 47, Arthur. A mí se me hace alta, y si le sumamos 7 al super teaser, no sé qué pienses tú de unas bajas de 54 entre Indianapolis y Washington. A mí me gusta.
0: Me gusta, la compro. Entonces, vamos cerrando el super teaser, como también
1: tenemos. A ver, que yo tengo cerrando aquí, Arthur, bajas de Dallas. Ajá. En 41. Eso sí quedó, ¿no?
0: Bajas de Dallas en 40, no.
1: En 55, sí, perdón, 55.
0: Sí, bajas, sí, en, no, 55. Asustes. Sí. Sí, bajas, no, no, en bajas en 55. Correcto.
1: Bajas en 55.

0: Bueno, ahí queda publicada entonces las recomendaciones. Disfrútelo, diviértase. Y aquí el próximo lunes seguimos platicando de la NFL. Gracias, buenas tardes, extraordinario fin de semana.
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1: Continuamos totalmente en vivo aquí en Pasión 106.7. 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

0: Jero Ramazzotti, buenas tardes en Pasión 106.7 FM, 5 de la tarde, 17 horas, damas y caballeros, con 7 minutos. 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

0: 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Son las 5:20.
1: Temperatura, 21 grados centígrados.
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4: Con más para ti a través de cada una de las estaciones de GPS Media. Gracias por continuar en esta tu programación favorita. 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Alberto, ¿cómo estás? 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
1: Está usted escuchando el 106.7 FM, son exactamente las 5:32, faltan 28 minutos para la hora 18 en este nubladito atardecer, acá en la comarca lagunera.

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1: Damas y caballeros, exactamente las 5:34. Permítame avalarle brevemente antes de la siguiente melodía de las estaciones de la vida. Un hombre que tenía 4 hijos quería que sus hijos aprendieran a no juzgar las cosas demasiado rápido, así que los envió a cada uno a ver un peral que estaba a cierta distancia. El primero fue en invierno, el segundo en primavera, el tercero en verano, y al más pequeño lo mandó en otoño. Cuando todos se fueron y volvieron, los reunió para describir lo que habían visto. El primer hijo dijo que el árbol era feo, doblado, torcido. El segundo hijo dijo que no, que estaba cubierto de brotes verdes, lleno de promesas, mientras que el tercero no estuvo de acuerdo. Mencionó que estaba cargado de flores que olían tan dulces y se veían tan hermosas que era la cosa más elegante que él había visto jamás. El último no estuvo de acuerdo con nadie. Dijo que estaba maduro y caído de fruta, lleno de vida y plenitud. Luego, aquel hombre les explicó a sus hijos que, aunque ninguno estaba de acuerdo con el otro, todos estaban bien, porque cada uno había visto solo una temporada en la vida del árbol. Luego les dijo que no se puede juzgar a un árbol o a una persona solo por una temporada, y que la esencia de quienes son y el placer, la alegría y el amor que vienen de esa vida solo pueden medirse al final, cuando todas las temporadas hayan terminado. Si tú te rindes cuando es invierno, te vas a perder la promesa de tu primavera, la belleza de tu verano y el cumplimiento de tu otoño. No juzgues, amigo o amiga, una vida por una temporada complicada, difícil. No dejes que el dolor de una estación destruya la alegría de todo el resto del año. Les habla Filiberto Pérez García Servidor y los invito a continuar con Pasión.

0: 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Son las 5:40.
1: Temperatura, 21 grados centígrados.
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3: Faltan 18 para las 6 en la Comarca Lagunera.

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1: Está usted escuchando el 106.7 FM, son las 5:50, 10 para las 6.

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1: Está usted escuchando, está usted disfrutando del 106.7 FM cuando son ya las 5:52. Faltan 8 minutos para la hora 18. No dejes, amigo, amiga, de creer en el amor solo porque alguien no supo cómo amarte. No permitas que una mala experiencia te haga pensar que todos los corazones son iguales, o que todos los hombres, o que todas las mujeres son iguales. Que alguien te haya fallado no quiere decir que el amor no existe. Que alguien no haya sabido valorarte no significa que tú valgas menos. A veces entregamos el corazón a personas que no saben cuidarlo, que confunden amor con costumbre, presencia con obligación y palabras bonitas con hechos, y eso duele. Duele haber dado tanto y recibir tan poquito. Duele haber sido sinceros con alguien que no supo serlo contigo, pero no cierres tu corazón. No dejes de creer en los abrazos sinceros, en la fidelidad, en la comunicación, en los detalles, en elegir a una persona todos los días. El amor bonito sí existe, y mientras llega, aprende a amarte tú. Porque cuando tú conoces tu valor, dejas de aceptar migajas solo por miedo a estar solo, sola. No renuncias al amor. Renuncia a aquello que te hace creer que debes conformarte. Algún día vas a entender que no estabas pidiendo demasiado. Simplemente estabas pidiéndoselo a la persona equivocada. Recalco, sigue creyendo. El amor que mereces no debería quitarte la paz. Debería convertirse en hogar. 106.7 FM.

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1: Son las 5 con 58 minutos.
2: Temperatura 21 grados centígrados.
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